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28 minutos, people. Valdemaro, buenos días, ¿cómo estamos? Feliz mañana para todos, por acá acompañándolos como siempre, tratando de volver como a toda esta normalidad, esa pequeña normalidad que podemos decirle, pero a esta hora ustedes saben que de lunes a viernes siempre, bueno, hoy es martes, por cierto, feliz inicio de semana, pero tratando de volver a todo esto que teníamos antes, ¿cierto? Así que, Valdemaro, vamos a hacerle a nuestro momento. Oigan, después de todo lo que ha pasado, después de una tormenta prácticamente, porque todo esto ha sido muy difícil en realidad para todos ha sido muy difícil el solo hecho de enfrentarse como a esta nueva realidad que le podemos llamar. Uno no vuelve como a salir de la casa y siente que todo está igual. No, ya todo va cambiando, ¿cierto? Todo va cambiando. Primero uno va mirando como alrededor, va revisando que los suyos estén bien todos los días, y poco a poco empezamos como a ir recolectando todo lo que va pasando en el camino. Creo que algo parecido nos está pasando como país después de

porque después de vivir algo que nos sacude, uno también debe cambiar y está bien. Está bien si hoy tienes un poquito de miedo, está bien si algunas cosas todavía te duelen, está bien si necesitas unos días para volver a sentirte tranquilo, tranquila. Lo importante es que estamos aquí y que poco a poco podemos volver a construir esa sensación de seguridad, de comunidad, de esperanza, porque cuando algo nos golpea tan fuerte también descubrimos algo que a veces olvidamos cuando todo está bien, que no estamos solos, que siempre aparece alguien con una mano extendida, alguien que lleva comida, alguien que dona, alguien que pregunta ¿estás bien?, alguien que abre las puertas de su casa, alguien que sin conocerte decide ayudarte. Hoy, bueno, con todo este suceso nos hemos dado cuenta de que no es que el amigo de mi amigo, el conocido, tiene tal cosa, y todos, entre todos nos hemos podido ayudar, y quizás esa sea una de las cosas más bonitas que podemos rescatar de los momentos difíciles, que alguien sin conocerte decide ayudarte. Que cuando la vida nos recuerda lo frágiles que somos, también nos recuerda lo capaces que somos de cuidarnos entre nosotros. Así que hoy yo no quiero decirles que olvidemos lo que pasó. Recordar también es importante, ¿cierto? Pero también quiero que el miedo sea lo único que nos quede. Quiero que poco a poco volvamos a hacer planes, a salir a la calle, a encontrarnos, a abrazarnos, a reírnos, a creer que vienen días más tranquilos, porque cuando o porque volver a empezar no significa fingir que nada ocurrió, significa mirar lo que ocurrió, reconocer lo que sentimos y aún así decidir que vamos a seguir construyendo. Nuestro momento es para eso hoy, para respirar juntos, para decirnos que sí, que hemos pasado días difíciles, pero que aquí estamos. Y mientras podamos seguir acompañándonos, ayudándonos, tendiéndonos la mano, todavía hay esperanza. Así que hoy Colombia, Manizales, todo el eje cafetero, Cali, el Chocó, todas las ciudades, todos los municipios, las veredas, los pueblos que han sido afectados, vamos despacio, un día a la vez, un abrazo a la vez, una sonrisa a la vez, y volvamos a encontrarnos con la vida. Porque después de una tormenta, el cielo no vuelve a ser el mismo inmediatamente, pero en algún momento vuelve a entrar esa luz linda, esa luz bonita, esa luz de esperanza, esa luz de donde uno dice, bueno, aquí todo se puede volver a empezar. Así que se vienen días difíciles, porque creo que lo han visto en redes sociales, todos estos días han ayudado, todos estos días la gente se ha puesto la 10, pero desde ayer todo va bajando, todo va calmando un poquito, así que hay que ponernos la camiseta por nuestra gente, por Colombia, por nuestros manizaleños, todas las personas que hacen parte de todos estos damnificados. Así que vamos a ponernos la 10, people, más unidos que nunca. Soy Paulita Cia y los acompaño como siempre en Modo Mix Radio, y obviamente hay que meter la esperanza a este día, a esta noche.

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salsita en modo Mix Radio, 8:45 a.m. Venga, yo quiero saber, la people que de pronto está por ahí activa con nosotros, que está camillando, que está desde el carro, quiero que se reporten a través de nuestro Miss WhatsApp 320-54-75-95-1, que pidan sus canciones favoritas, sus clásicos favoritos, los que de pronto van de camino, no sé, al trabajo. Muchos yo sé que de pronto están trabajando desde casita, estudiando desde casita, por todo, toda esta situación que ha pasado, pero los quiero aquí pidiendo sus canciones favoritas a través de nuestro Miss WhatsApp 320-54-75-95-1. Se lo juro que para mí no es nada fácil estar aquí, porque pues por todo lo que ha pasado, ¿cierto? Porque quisiera estar ayudando, quisiera mil cosas, pero la idea también es que ustedes encuentren en nosotros un momento de como que se despejen un poquito, escuchen sus canciones favoritas, muchas cositas que han pasado estos días. Yo sé que nos tiene abrumados de absolutamente todo, pero bueno, aquí estamos, que es lo importante, así que vamos a meterle buena energía, buena actitud y buena música, modo.

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2: 9:19, venga, hemos visto artistas que se han unido a todos a esta causa, y es que también Shakira pasó de las palabras a la acción. La cantante colombiana ya estuvo desde ayer en Quibdó, donde va a recorrer algunas zonas, pues las zonas más afectadas por el terremoto que golpeó el país el pasado 10 de agosto. La barranquillera llegó acompañada del filántropo Howard Buffett para conocer de primera mano la situación de las familias damnificadas y anunciar acciones de apoyo para las comunidades afectadas. Además, durante su visita también tiene previsto conocer proyectos educativos de su fundación Pies Descalzos en el departamento. En medio de una tragedia que ha golpeado fuertemente el país, Shakira decidió estar presente y acompañar a su gente. Ya les voy a dejar un videito por ahí que la tenemos ahí en modo Mix Radio. También hemos visto artistas como Andy Rivera, que estuvo también con nosotros en el Eje Cafetero. De verdad que muchos artistas se han sumado a todo esto. Nicky Jam, Andy Rivera, Brian Muñoz, todos los artistas de música popular también han estado ahí activos con nosotros en modo Mix. J Balvin, Ryan Castro, Fade, Karol G, todos, todos. Venga, saludos para Jorge Cardona, que anda por aquí activo en modo Mix Radio. Oigan, ya saben que si ustedes necesitan algo, necesitan, no sé, saben de alguna familia que necesita una donación, lo que sea, a través de nuestro Mix WhatsApp 320-5475-951. Estamos más unidos que nunca con ustedes, así que si conocen algo, si saben algo, si hay algún oyente afectado, pues pues ustedes saben que nuestro WhatsApp está habilitado para ustedes en modo Mix Radio.

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7: 9:59, escuchando Mix Radio.
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7: 11 en punto, escuchando Mix.

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6: 12 en punto en Mix.

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1: Estamos en Palante y para atrás, por acá por Manizales, Manizales del alma, Dios santo. Acá estamos de nuevo con este programa que durante una semana lo dejamos en pausa porque definitivamente teníamos que hacerlo. Estamos en hermandad con las diferentes emisoras de la Organización Radial Olímpica. Seguimos apoyando a todos los damnificados de una tragedia tan tremenda que tocó Manizales, Pereira, el Valle del Cauca, y nosotros no estamos ajenos a ayudar. Estamos muy, pero muy atentos para seguir ayudando a todos los damnificados que necesitan muchísimas cosas precisamente ahora, que es una semana difícil donde mucha gente lo ha perdido todo, no solamente en la ciudad de Manizales, sino también en Pereira. Sabemos que en Pereira el asunto también estuvo muy complicado. Entonces, aquí estamos con Mix Radio, de parte de toda la emisora, de parte de toda la empresa Organización Radial Olímpica, de parte de Mix, de parte mía en especial.
0: Ofer Solís, el boricua.
1: Quiero enviarle un abrazo de fraternidad a todos mis vecinos de la ciudad de Manizales, que acá somos y vamos a recuperar la ciudad y vamos a volver a levantarnos como manizaleños que somos, que queremos la ciudad, que es una ciudad que vivimos muy orgullosos de ella y que queremos que salga de nuevo adelante. A esta hora tenemos al mediodía un clásico, una canción nueva, como es costumbre, para adelante y para atrás, pero sin estar, obviamente, sin dejar de estar muy pendiente de todos ustedes, los oyentes, que en este momento lo necesitan. Algo de música es bueno como para dispersar un poco lo que anda ocurriendo, pero siempre estamos ahí muy pendientes de todo lo que pasa acá en Manizales. Estamos en modo mix con todos ustedes.
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3: Vamos pa'lante y para atrás con canciones de artistas que andan moviéndose mucho. Hay una cantante que también está recolectando muchísimo dinero a través de sus conciertos, y se trata de Karol G, en estreno también de nuevas canciones, con artistas codeándose muy duro, Bruno Mars, Drake, ya hizo una presentación con Bruno Mars, genial estuvo lo que hizo Karol G, y ahora anda también ayudando a todos los hermanos colombianos, así que ya lo saben, con Mix Radio se enteran absolutamente todo a través de www.mixradio.co, qué pasa con los artistas, y cómo andan también apoyando toda esta catástrofe, todo lo que ocurrió en la ciudad de Manizales, Pereira, el Valle del Cauca, y en Colombia entero, así que si quieren enterarse de todo eso, no se desconecten por nada del mundo de Mix Radio.

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1: Cerramos una hora del Palandi para atrás con canciones que me andan programando por ahí, que era algo de Baby Rasta y Gringo, también música de Belés con nada más y nada menos que Kiba. Se hicieron un junte sabroso ahí con una canción, también anda por ahí Maluma y canciones que hace Chucky Town. Todo eso suena por acá en el Palandi para atrás.
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7: Una de la tarde en punto, en modo mix.
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2: Arrancamos una hora más del pa'lante y para atrás, un clásico, una canción nueva, ya lo saben, siempre por acá con Mix Radio Manizales. Seguimos apoyando a todos los damnificados en la ciudad. Sabemos que hay mucha gente que quedó sin lugar donde vivir, perdieron todas sus cosas, entonces seguimos recibiendo donaciones acá en la organización Radial Olímpica. Traiga sus donaciones, traiga alimentos no perecederos, artículos para el aseo personal, alimentos para los animalitos que también quedaron muy desamparados. Todo eso lo estamos recolectando por acá con Mix Radio y con la organización Radial Olímpica. Seguimos pendientes de todos ustedes, no los abandonamos, estamos de la mano de todos los manizaleños, como siempre con Mix Radio, acompañándolos en los mejores y también en los peores momentos. Este es momento de ayudar, así que no bajemos la guardia y sigamos aportando para todos los damnificados.
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1: El pa'lante y para atrás de esta semana. Iniciamos una semana difícil, una semana complicada, de tristeza en el ambiente, pero también de meterle ganas y de echar pa'lante de nuevo. Ya lo saben, con Mix Radio estamos apoyándolos a todos los que les hace falta algo de comer, algo para estar bien presentado, también alimento para sus mascotas. Todo eso lo vamos a estar consiguiendo por acá con Mix Radio, con la organización Radial Olímpica. Así que no deje usted de donar. Traiga sus donaciones acá a la Leonora, donde están ubicadas las emisoras de la organización Radial Olímpica. Y así de fácil vamos a estar entregándole a todas las personas damnificadas en Manizales, Villa María, Neira, a donde lleguen nuestras ayudas, en Pereira también, que la necesitan y lo necesitan bastante. Y nos necesitan bastante. Que recuperar el eje cafetero. Soy Offer Solís.
0: Offer Solís, el boricua.
1: De todo corazón, un abrazo. Se les quiere mucho a toda mi gente de Manizales, mis paisanos. Los quiero muchísimo. Y estamos muy, pero muy pendientes de todos ustedes para que el día de mañana Manizales vuelva a renacer. Y aquí, como siempre, bien echados para adelante, vamos a salir, valga la redundancia, adelante.

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3: 12 en punto en Mix.

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17: 3 de la tarde en punto, en Moda Mix.

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11: 4:00 en Mix.

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10: 5 de la tarde y estás escuchando Mix Radio.
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12, 5 de la tarde, 20 minutos. Ustedes que andan haciendo, bienvenidos al mejor parche de la radio. Ustedes que andan haciendo hasta ahora, están trabajando, están desde el taxi, la buseta, desde el carro particular. Cuenten pues 320-5475-951. Mucho gusto para los que no me conocen. Soy Paulita, así los estará acompañando en esta tarde. Un poquito aquí volviendo a la normalidad, como me dicen por ahí. 5 de la tarde, 20 minutos. Por acá me estaban pidiendo una bachatica perfecta para esta tarde deliciosa, como siempre, Modo Mix.

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5: Seis en punto en Mix.

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10: 7:00 en modo Mix.

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